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paisajes, lunas y dunas, talas y espinillos, y las voces dispersas de los hombres que no conozco, pero van conmigo. Pues solo conociendo tu parroquia, el mundo entenderás, un sabio dijo, y siempre encontrarás un Rubén.